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0: Es la hora 21:11.
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0: ¿Ha salido?
1: Claro, pues.
0: Por ahí habrá alguna cosita que corregir, pero tiene más.
1: A ver.
0: Va a empezar. Como decía antes.
1: Muchas gracias, Chango Nieto. Ha sido un placer.

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0: Es la hora 21:23.
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0: Es la hora 22:10.
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0: Es la hora 22, 23 minutos.
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0: Es la hora 23, 10 minutos.
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0: Es la hora 23, 21 minutos.
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0: Es la hora, 1:10.
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0: Es la hora, 1:22 minutos.
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escarejo. 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El hombre no es tan solo una hermosa palabra. El hombre, como el fuego, tan solo se conoce cuando ha dejado su huella.

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oscura y en un boliche cercano estaban unos paisanos luqueando muy divertidos. De pronto entró un mal vestido y andrajoso como quiera, era un barbudo linchera, quién sabe de dónde ha venido. Con su amable sonrisa a Tuito lo saludó y al bolichero pidió, pa' poder matar su hambre, le vendiera queso fiambre, un pan, un litro y vino, y de un pañuelo cochino desató un billete grande. Se cobró el bolichero, dando el vuelto a Lingerita, y agarrando sus cositas, rumbo a Guaycondo marchó, y cuando a las vías llegó, lo alcanzaron dos matreros, le quitaron su dinero, y allí tendido quedó. En un gran charco de sangre lo hallaron de madrugada.

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0: Es la hora 2:13 minutos.
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0: Es la hora 2:22 minutos.
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0: Es la hora
1: 3:11 minutos.
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0: Es la hora 3:23 minutos.
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0: Es la hora 4:12 minutos.
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1: Es la hora, 4:24 minutos.
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0: Es la hora 5:12.
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0: Es la hora 5:22 minutos.
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0: Serenata, Vitillo Ábalos, para vos y tus hermanos. ¡Serenata!
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0: Es la hora 6:11.
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0: Es la hora 6:22 minutos.
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0: Es la hora 7:11.
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0: Es la hora 7:22 minutos.
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0: Es la hora 8:11 minutos.
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2: De Olinda Correa, hasta el silencio te nombra, hasta las piedras suspiran, y hasta la noche te mira con cara de adormecida. Tal vez me envuelva tu manto, tal vez no tenga un desvelo, porque el río de mi sueño viene cansado llorando. El viento te está nombrando en tu norte con su cuna, al sur y a sus blancos hielos, allá en San Juan que a ese suelo no marca en los horizontes, ni en caminos ni en senderos. Crisol,

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0: Es la hora 8:23 minutos.
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0: Es la hora 9:13.
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0: Es la hora 9:21 minutos.
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2: Carta abierta a mis hijas. Escribí pocas cartas en mi vida, tal vez una o dos, pero esta carta es una carta abierta y me brota de adentro del alma, porque es distinta. Es para mis hijas. Quiero decirles que hoy me desperté pensando más que nunca en ustedes, en las dos que están en casa con su madre, que tienen que estudiar mucho y pelearle a la vida. Yo tuve poquito estudio, sexto grado nomás, pero quiero para ustedes todo lo mejor que pueda darles. A veces ando triste, ¿saben? Pero no lo demuestro. Andando en el camino, conozco mucha gente, pero no es lo mismo. A veces estoy cansado y las extraño y las necesito tanto. Claro, claro, también a su madre, que es mi compañera. Yo soy cantor y guitarrero. Cuando ustedes nacieron, le cantaba canciones en la cuna, chamarritas, milongas, y las mimaba tanto. Pucha, mientras escribo, me lagrimean los ojos. ¿Será la vista cansada o quizás los años? Pero quiero hablarte a vos, Melissa, que hoy tenés 14. ¿Y qué vas pa', señorita? Estudiá, cumplí tus sueños, que la vida es hermosa. Mira el sol, el mar. Tú eres inteligente y tan bonita. Y vos, Jacqueline, la más chiquita, con tus 13 añitos, yo estoy tan contento porque tanto vos como tu hermana son las dos muy buenas, mis hijas, mis rayitos de sol. También quiero decirles que cuando el amor les llegue y golpee la puerta de su alma, disfruten, sean felices, que la vida es una y pasa tan rápido que no te das cuenta. Si yo no estoy mucho en la casa, ya saben, mi oficio es andar. Para que no les falte nada. Yo soy como un viajante de canciones. Llevo esperanza en mi canto a los pueblos. Con mi guitarra, payador es mi mundo. Y apenas principiante de poeta. Melissa y Jacqueline, mis dos hijas. Mi herencia no será tanto. La casa, mis canciones, mis discos y la guitarra. Ay, y ninguna deuda, solamente la deuda de haber estado más con ustedes, que tal vez pueda algún día pagarla. Pero les dejo el nombre y apellido bien limpio. Yo tampoco no soy perfecto y tuve errores y quizás algún acierto. Cuando salgan de viaje y vayan por los pueblos, que puedan decir mi padre fue payador, le decían el gaucho Talas. Solo eso les dejo. Yo caminé la patria. Por donde vayan, la Argentina es de ustedes. Cuídenla y ayuden a respetarla. Bueno, hijas, ya me voy. No quiero hacerla larga. Melissa y Jacqueline, el beso más tierno y hermoso les manda papá en esta carta.
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4: Es la hora 10:10.
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0: Es la hora 10:21 minutos.
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0: Es la hora 11:10.
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0: Es la hora 11:22 minutos.
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0: Es la hora 12 minutos.
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0: Es la hora 12:23 minutos.
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0: Es la hora 13:10 minutos.
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2: Papá, ¿me cantas una canción?
3: Claro, mi amor.

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0: Es la hora 13:21 minutos.
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3: Se va la primerita.

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Era verano tal vez, fuera un invierno sin par cuando le abrimos el pecho al amor en Tucumán. 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

que enciendan y apaguen siempre las luces de la heredad. 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

0: Es la hora 14:12 minutos.
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0: Es la hora 14:21 minutos.
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0: Es la hora 15,
1: 11 minutos.
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0: Es la hora 15:21 minutos.
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0: Es la hora 16:11.
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Hermano, tremenda alegría la de esta noche. 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

Hermano, qué triste ha de ser. 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Y no volver nunca más. 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

0: Es la hora 16:24 minutos.
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1: Es la hora 17:10.
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0: Es la hora 17:21.
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0: Es la hora 17:42 minutos.
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0: ¿Ha salido?
1: Claro, pues.
0: Por ahí habrá alguna cosita que corregir, pero tiene más.
1: A ver.
0: Voy a empezar. Como decía antes.

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0: Es la hora 18:10.
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0: Es la hora 18:22 minutos.
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Mi madre, como todas las madres, tenía las manos casi santas y lucía en la frente un beso lindo, el que le dábamos mi hermano y yo cada mañana. Mi madre, como todas las madres, era sendosa y pura como el agua, y buscaba para mí y me regalaba los tesoros más profundos de su alma. Y yo era niño, la quería, y nada había más hermoso que su cara, y no había más ternura que la de aquellos ojos sin palabras. Mi madre era silencio, era tan suave, tan callada, era muy frágil, a veces como un beso. Y yo era su hijo, y ella me amaba, y reíamos juntos, y bailábamos, y plantábamos rosas, y decía: tú vas a ser un poeta enamorado eternamente de tu canto y poesía. Y se ponía triste y me abrazaba. Y yo era niño y no sabía de esa tristeza dulce que me daba cuando hablaba de crecer y de la vida. Mi madre, como todas las madres, trabajaba y no tenía horario, por supuesto. Trabajaba simplemente, lavaba, cocinaba, limpiaba y todo eso. Y eran inviernos tibios. Me acuerdo, me contaba cuentos con historias de dragones y príncipes. Y pasaba las horas. Y al acostarme esperaba me durmiera yo primero, antes de irse. Mi madre, como todas las madres, nunca quiso que me fuera de su lado. Y discutía duro con mi padre. Y en eso el viejo fue mi aliado. Mi madre, mi inolvidable madre, me dejó como herencia sus razones, estas que yo recito cada tarde cuando hablo con mis hijos de cuestiones. No mientas, no te engañes, ve con paso firme por la vida, intenta ser honesto, que me avale la paz de la conciencia que una herida. Mi madre, como todas las madres, sufrió y penó por mi futuro. Y yo, hijo, como todos los hijos, entendía tarde de ese asunto. Hoy no está, se fue, se la llevaron, pero me queda vivo su recuerdo. Mi madre, como todas las madres, mi madre, mi mamá Marcela, es el tesoro más lindo que yo tengo.

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0: Es la hora 19:10.
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0: Es la hora 19:21 minutos.
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0: Es la hora 19:41.
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0: Es la hora 20:13 minutos.
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0: Es la hora 20:22 minutos.
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¿Cómo les va? Bienvenidos. 42 minutos han pasado ya de las 8 de la noche en la República Argentina. En este fin de semana que tenemos de fútbol, hoy únicamente San Martín, teniendo en cuenta que Atlético está parado por la fecha FIFA y esto hace de que el torneo de primera división esté detenido. Recién Atlético lo va a hacer el próximo día 3 de octubre. Otra vez vuelve el fútbol. Pero hoy nos ocupa y nos da la posibilidad de estar con un partido que va a ser vital para San Martín. En todo sentido, ¿no? Porque siempre venimos diciendo, este es el último, esta es la última fecha, pero faltan fechas, ¿no? Ya faltan pocas fechas. Está fuera de los que clasifican San Martín. Se ha gestado un mal clima en San Martín. Se corrió un jugador en San Martín. La gente no va a la cancha de San Martín. La dirigencia es cuestionada en San Martín. El técnico es cuestionado, segundo técnico. Recordemos que ya lo echaron a Iliana y está a punto de echarlo si hoy no gana Iliana también. O Iliana se irá solo porque sabe, Orfila se irá solo porque lamentablemente roce con uno, roce con otro y lo único que lo puede sostener a Iliana, más allá de la comisión directiva, son los resultados. Y cuando una persona se siente agobiada, presionada, cuando hay un mal clima, y lamentablemente decís, bueno, hasta aquí llegué, me voy. A todos nos pasa y en todos los ámbitos de la vida. A uno también le ha pasado y dije, no, hasta acá reniego, no reniego. ¿Por qué tengo que estar haciéndome mala sangre, perdiendo minutos de vida si no tengo con qué carajo laburar? Me voy, me fui, chao. Le agradecí eternamente, no hice juicio y estoy aquí, y me están cobijando aquí hace 3 años, con cosas que uno puede cometer errores, con otros aciertos. Así es la vida. Y bueno, Orfila no tiene, lo único que lo puede salvar Orfila son los triunfos. Y hay que ver, porque el fútbol, cuando está bien parido, que se entienda lo que digo, cuando un hijo está bien parido, y vas a tener más chance de que tu hijo sea un profesional, y no un choro, no un drogadicto, bueno, un montón de cosas que pueden pasar. Entonces, todo esto, lo de Orfila, viene mal, pero si el grupo, y a mí me quedan ciertas dudas, porque si habló el que habló y lo echaron, se sintió respaldado por sus compañeros. Y no sé si Rosa, de la amistad profunda, como ser amigo de muchos jugadores que hoy están en San Martín, y no sé si los que quedaron son compatibles con Orfila, ¿no? Digo, por las derrotas, porque un equipo, hoy por ejemplo Racing, ganaba 2-0, termina perdiendo 3-2 con un Boca inspirado, pero con un Boca desmantelado, deshilachado y después lo da vuelta, merecidamente, claro. San Martín ganaba 2-0, llamativamente termina perdiendo 4, no, el último gol no lo cuento, termina perdiendo 3-2 con Atlético Rafaela. Son cosas que llaman la atención. Pero bueno, si no hay buena convivencia en el vestuario, créame que es muy difícil que el grupo te saque adelante. Y eso hoy le está pasando a Orfila y a sus muchachos. Así que bueno, vamos a estar con el Pato Juan José Arrieta, con Rudy González en la tanda, para hacerles compañía con este partido importante que va a jugar San Martín en la Tarcita de Plata. Ya lo voy a estar saludando también a Juan José Arrieta, que va a estar narrando este encuentro entre Gimnasia de Jujuy y San Martín por la FOL.

0: Mucho de tema, realmente me trae mucha nostalgia, por muchas cosas, y la época, la mejor época que uno puede vivir es la época del secundario, ¿no? Ahí descubre la vida, ahí descubre las amistades, ya comienza a hacerse el novio, sale a bailar, hay algunos que salen a tomar, aprenden, se arma el grupete y después terminan algunos bien y otros mal, ¿no? Y estas músicas fueron de aquellos años. Y bueno, él casi es de mi generación, aunque creo que yo soy un poquito más grande que él, 2 o 3 años más que él. Estoy hablando de Juan José Arrieta, que ya lo tengo en la línea, que va a estar narrando este partido, que lo saludo y le doy la muy buenas noches. ¿Cómo te va, Pato, querido? Es un gusto saludarte. ¿Cómo estás?
1: Sí, la verdad que a mí me encanta también esa música, sí, los clásicos de los 90 y de los 80, exactamente, aunque yo soy un poquito más de los 90, pero me encanta.
0: ¿Ah, sí? bueno, yo soy del 66, ¿y usted de cuándo es?
1: Del 75.
0: Ah, casi 10, 9.
1: Claro, cuando yo tenía 15 años vivía el Mundial de Italia, por ejemplo.
0: Cuando tenía 15 años, claro.
1: Claro, Italia en el 90. 98.
0: ¿Cuándo fue?
1: En el 90. Yo nací en el 75.
0: Ah, ahí está, ahí está. No, me quedé con el de Francia. En el 98 me quedé con el de Francia.
1: Claro. Y el primer mundial que tengo conciencia de haberlo visto es el 82 en España.
0: Ah.
1: El del 78 era muy chiquito, tenía 3 años solamente. Claro. Pero el del 82 sí, ya lo vi ya el... los partidos, es más, yo tengo la imagen de ese mundial de mi papá gritando los goles de Argelia contra Alemania.
0: Los goles de Argelia, por supuesto, ¿no?
1: Contra Alemania, claro, yo no entendía en ese momento el poderío de los equipos. Sí. Y claro, en ese momento, claro, que Argelia le gane a Alemania, yo no tomaba esa dimensión. Pero bueno, él lo festejaba y claro, y hacía fuerza por Argelia.
0: No, seguro. Bueno, seguro. Y yo soy del mundial que arranca en mi neurona, fue el 78.
1: Claro.
0: Y sabes que en la cuadra donde vivían mis padres, vivíamos, obviamente, era chico, 13 años, 12 años, no recuerdo bien, un poco menos quizás porque iba a la primaria, había 2 televisores en la cuadra.
1: Claro.
0: El del frente de mi casa, que era de los Silman, que fue intendente, los papás de Julio Silman, que fue intendente de Alderete.
1: Ajá.
0: Y el televisor de mis padres. Así que nos dividíamos, mitad para un lado, mitad para el otro. Nos cagamos del frío, mi vieja nos prendía un brasero. Y veíamos, los partidos eran de noche, los de Argentina. Porque, claro, viste que se juega en junio, julio, bueno.
1: Claro,
0: eso no me voy a olvidar nunca.
1: Dice que hacía un frío tremendo,
0: no,
1: eso es lo que me contaba.
0: Terrible, terrible, terrible. Bueno, lo que está terrible si no gana hoy es San Martín, Arrieta, ¿no?
1: Y sí, San Martín, que necesita la victoria ante un equipo que viene animando el campeonato, necesita ganar, porque hoy por lo menos, a ver, no es malo el escenario del empate, porque seguiría dependiendo de sí mismo, eso sí. Es cierto que han despegado algunos equipos en la parte, fundamentalmente de lo que es la clasificación, y estamos hablando puntualmente del octavo puesto, donde hoy hubo resultados que lamentablemente no lo favorecieron a San Martín, pero de todas maneras... hoy la misión para mí es fundamentalmente, más allá de que encontrar una victoria, la misión es no perder, porque hoy Maipú es el último clasificado, tiene 44, San Martín tiene 39, un empate lo llevaría a 40, es cierto, 4 puntos de ventaja sobre Maipú, pero hay que tener en cuenta que hoy juega con un equipo que está arriba en la tercera ubicación del campeonato y encima como visitante. Pero bueno, si se trae una victoria sería algo realmente tremendo, teniendo en cuenta la importancia de lo que tiene este partido.
0: No, sin duda. ¿Sabés cuál es el quid de la cuestión, hablando así vulgarmente? El tema es que la cosa no está bien en San Martín, ¿no?
1: Y
0: traer
1: no.
0: un empate sería aumentar la agonía de la incertidumbre, del no creer... de que el otro partido, si no gana, se va, o si este pierde, se va, o si este gana, aplaca un poco el quilombo que es en San Martín, porque ya vienen todo cruzado en San Martín, no va el público, la dirigencia cuestionada, Orfila que por ahí se manda de la suya, se pelea con la prensa, uno de los jugadores salió a buchonear. Yo digo, Pato, Ferreira no habló porque se levantó a la mañana y dice, voy a hablar con el diario La Gaceta, lo que es como entrenador Orfila. No, él se sintió referente y capitán, e imagino que habló con los más grandes, los Salazar y todos los compañeros de él, y quizás por ahí rocen alguna amistad muy profunda con algunos de los que quedaron. Digo, tuvo el consenso de todos sus compañeros ir a decir lo que dijo, porque es mandarlo al frente al técnico. El técnico puede ser malo, bueno, regular, lo que fuere. Las cosas se dicen adentro, ¿no?
1: Sí,
0: me parece
1: sí,
0: a mí, seguro. Ese chico no va a jugar, porque ese chico no sé cuántos clubes le va a tocar jugar, porque va a decir, no lo traiga a este, porque este te va a armar un quilombo cuando se vaya. Es un bochón, el buchón habla de todo. Digo, los que quedaron, y Ferreira fue a hablar, porque seguramente le dieron el apoyo a sus compañeros. Lo echaron a Ferreira y quedaron la célula de Ferreira dentro del vestuario. Eso es lo que me llama la atención, aquella derrota contra Atlético Rafaela. Yo soy mal pensado y no me van a sacar de la cabeza. Me enseñaron a trabajar así, piensa mal y acertarás, dudas y acertarás. Hay cosas que no me cierran con goles insólitos, 2 goles de un lateral, 3 goles de pelota parada. Bueno, digo, aquí hay gato encerrado porque lo corrieron a Ferreira. Y no sé, o lo sacan a San Martín de la clasificación, o tratan de que antes que llegue eso, hacen que se vaya Orfila. Ese es mi pensamiento, Arrieta. Por eso yo voy un poco más allá y vos jugás un poco con los resultados, obviamente
1: claro,
0: que sí, con los números, pero me parece que si hoy no gana, esta es mi opinión, para mí, si hoy no gana, va a decir Orfila, muchacho, gracias por todo, me vuelvo a Uruguay, me vuelvo a Buenos Aires porque ustedes fueron amigos de Ferreira y lo apoyan a Ferreira, bueno, yo me las tomo. Eso
1: bueno,
0: es lo que yo pienso, ¿no?
1: Es que el tema es que también Orfila, yo no lo recuerdo tampoco como un técnico de grandes resultados también, eso también es cierto. Pero, a ver, tan avanzado el campeonato, sí, puede ser quizá una solución, pero ¿quién queda? El que está dirigiendo el fútbol local, que ya ni sé quién es, porque no sé quién sería cargo del equipo.
0: No, ahí ya, esa es otra historia, ¿no? Pero sería ya, a ver, dejar embarrado toda una institución como San Martín, que se vaya otro técnico más, ¿no? Pero si no gana, de la manera que pierde con Rafaela, bueno, a mí me llama la atención. Pero bueno, vamos a ser optimistas para los hinchas de San Martín, Arrieta.
1: Bueno.
0: Ojalá que hoy pueda. Siempre decimos lo mismo, ¿no? Aunque nosotros laburamos para la gente, debemos decirle la verdad. Entonces, ahí donde uno empieza a sembrar credibilidad en los años, cuando vos le decís la verdad a la gente, cuando vas de frente, cuando no le andás con vuelta, cuando no sos chupa media, cuando no sos forro de nadie, cuando decís las cosas como son, yo hablando tontera ahí en streaming, la gente lo sigue, porque le decimos lo que hay que decir, ¿no? Aquí parece que no quieren que San Martín esté donde tiene que estar. Y también pienso que los que están, no creo que sean muy boludos. Es decir, el jugador no voy a perder, porque el jugador también pierde prestigio y no lo va a buscar nadie. Siempre va a andar ahí abajo, el técnico lo mismo. Los dirigentes no creen que se inmolen solo. Bueno, una cosa de loco que a veces te lleva a un laberinto a pensar todo este tipo de cosas, por lo menos es mi opinión, me hago cargo de lo que te digo, a decir todo lo que digo, porque realmente a mí me llama la atención que San Martín siga postrado. Sé por qué está postrado en la B Nacional, pero muchachos, de una vez por todas, sáquense la careta y digan tal cual son las cosas. En San Martín van y hacen negocios, blanquean plata, porque blanquean plata, no doy nombre. Ojo, no van a mandar carta documento a la radio, pero no estoy dando nombre. Mi nombre es Kitty Jiménez. A mí, a Cosemén, no absolutamente a nadie. Yo estoy diciendo todo esto, porque es así. La comisión directiva anterior le dieron cuatro fosforitos, le pusieron cuatro lámparas, hicieron esto, hicieron aquello, hicieron lo que quisieron hacer y se fueron y dejaron a mitad de camino una comisión directiva. Y agarra esta comisión directiva que gana las elecciones, le queda un año y medio para completar y lamentablemente los resultados no se le dan, ya cambió un técnico y está a punto de cambiar otro, porque si hoy Orfila no gana, Orfila solo se va, porque ya tuvo roce con todo, mi querido Pato. Pero bueno, es mi pensamiento. Quiero cortarla con esto. Le mando un saludo a nuestro locutor de off, que es el señor Guillermo Ruiz, que nos está escuchando vía la página que tiene la radio en www.radio1lafol.com. Y después ya en un ratito los muchachos me pegan el grito, tanto Álvaro como Cristian Acosta, cuando enganchemos por YouTube para la transmisión de esta noche, mi querido Arrieta.
1: Perfecto, y ya con esta formación confirmada de San Martín, dos cambios respecto al último partido, el ingreso de Guillermo Rodríguez, el ingreso de Salazar, y estos son los 11 que para hoy Orfila en el 23 de agosto. En el arco.
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1: Perfecto, Darío San con el número 1, 2, Guillermo Rodríguez, 3, Nahuel Gallardo, 4, Víctor Salazar, 5, el futbolista Brignoni, 6, Ezequiel Parnizari, 7, Cisnero, 8, Agustín Granero, 9, Mauro Perón con el número 10, estará Carabajal con el número 11, Bruno Cabrera, y así forma el equipo dueño de casa, así forma el equipo de Gimnasia y Esgrima de Jujuy, los presentamos.
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1: Ingresó la gente, antes de ir con la formación de Gimnasia, hago alusión a la bandera con la que entró la gente de San Martín, Fuerza Julito, en alusión precisamente al jefe de prensa de San Martín, que no le está pasando bien en lo que tiene que ver con su salud. Milton Álvarez, el arquero del conjunto jujeño. 2, Héctor Varela, con el número 3, Emiliano Endrizi. Número 4, Guillermo Cosaro. Número 5, Francisco Maidana. Número 6, Nicolás De Mattei. Número 7, Federico Paravela. Número 8, Francisco Camargo. Número 9, Mauro Cacci. Con el número 10, Francisco Molina. Número 11, David Gallardo. Tremendo recibimiento para el Lobo Jujeño. Reitero, uno de los animadores del campeonato en el Estadio 23 de Agosto, más allá de que se ven muchísimos claros dentro de lo que es el Estadio 23 de Agosto, el público jujeño, históricamente un tanto más reacio a ir a la cancha. Hay un codo donde están ubicados los hinchas de San Martín, Gimnasia de Jujuy, con su camiseta alternativa azul y celeste a finas rayas verticales, mientras que San Martín con la tradicional indumentaria roja y blanca, rayas verticales, está el santo de la Ciudadela listo para jugar en el 23 de agosto.
0: Pato, vos que tenés memoria, Paradela dijiste, había un Paradela en River, ¿no? Que vino de Gimnasia,
1: que lo hizo debutar. Ese Paradela es el que está ahora en México, en el Cruz Azul. Este es otro Paradela que no tengo idea si tiene algo que ver con ese Paradela.
0: No es ni Arrieta ni Jiménez, así que por ahí debe tener algún parentesco, ¿no?
1: Seguramente que sí. Y lo vamos a investigar, lo vamos a buscar, porque sí, es cierto, no es un apellido común. Este Federico Paradela, que no tiene nada que ver con el otro Paradela que llegó de Gimnasia con bombos y platillos a River y se fue de River sin ningún tipo de éxito, ni
0: sí,
1: mucho menos.
0: Yo recuerdo que lo hizo debutar Maradona Paradela ahí en Gimnasia cuando Maradona estuvo como entrenador. Hizo